0: pasa? ¿Qué me dio a él?
1: Mira, ¿qué fue lo que me dijo?
0: Mío, no sé, estábamos en la fiesta, yo pedí una piña colada.
1: Sí.
0: Y entonces el coleguita mío se robó, se comió un pedazo de chocolate.
1: Ay, yo.
0: Parece que estaba bueno, no sé.